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1: Las 20 horas y 27 minutos.
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1: Muy buenas noches, bienvenidas, bienvenidos a una jornada más de Vistazo Deportivo a través de Radio Pisco FM. Día jueves, jueves 28 de mayo. Se está jugando Copa Libertadores, hay harto material que comentar, por supuesto que hay muchos temas que analizar. Sigue aumentando la lista de segundos para jugar con Coquimbo, estaremos atentos a lo que ocurra. Se mantiene en blanco el marcador a esta hora en Buenos Aires entre el local Boca Juniors y la visita a la Universidad Católica, el segundo chileno en competencia en la Copa Libertadores, así que estaremos analizando aquello pegaditos a la tele y por supuesto llevando la información del Pirata que ya comienza a prepararse para lo que es el partido del fin de semana y obviamente sin perder pista de lo que va a ser mañana el sorteo al mediodía en Asunción de lo que será la fase de octavos de final. Junto a Juan Alberto Vera ya instalados para iniciar nuestro vistazo deportivo de jueves. Mucha gente viendo la tele seguramente, así que igualmente para los más ultras del Pirata estamos haciendo el programa del día de hoy. ¿Cómo está Cachín?
2: Hola Guti, ¿cómo te va? Un gusto, como siempre, compartir los micrófonos aquí de Radio Pisco FM, aquí en el corazón del puerto de Coquimbo.
1: Así que bien,
2: le bajan el volumen a la tele y nos escuchan nosotros,
1: sí,
2: claro. Seguramente, porque para este partido que dejaría al último de los clasificados para mañana, los dos combos que va a haber de los primero y segundo Copa Libertadores, como tú lo decías al empezar. Palmeiras se anotó a primera hora, ahora en el primer turno de la tarde. Cerro Porteño quedó primero entonces en el grupo F y Palmeiras quedó segundo. Así que sumamos otro brasilero más a la lista de lo que va a ser mañana al mediodía

0: de acuerdo con la salida de Glavi. Luego lo escuché a ustedes también, que tienen la información más cercana, ¿cierto? De que todo estaba programado, porque efectivamente al salir Galani lesionado, Glavi lo tuvo que entrar con Nacional. Entonces, cuando terminan los partidos, uno generalmente piensa, ¿cierto?, en la inmediatez, pero mirando ya completamente el panorama de lo que pasó desde el triunfo con Tolima a la fecha, te das cuenta de que la programación es con respecto a la titularidad de un jugador, a la hora que salga, de reemplazado por otro, está todo estudiado por el cuerpo técnico, y eso de alguna forma también nos tiene que tranquilizar. Destaco mucho, ¿cierto?, este prestigio que Coquimbo Unido se está creando, ¿cierto?, en Sudamérica. He visitado muchos portales de muchos países y a Coquimbo Unido ya lo tienen ahí, ¿cierto?, como un equipo que puede dar la sorpresa en esta Copa Libertadores. Tenemos que creernos el cuento. Hay que pensar también que algunos partidos se han abordado con equipo mixto y no hemos tenido el equipo titular al 100% desde el triunfazo con Tolima. Entonces eso también nos da algún tipo de esperanza o nos da la tranquilidad como para enfrentar lo que pueda venir en octavos de final. Y lo que queda finalizando el torneo de primera división, que eso también es re importante, y por qué no también el partido con Concepción el 5 de junio para lo que sería la semifinal de la Copa de la Liga. Raya Balazuma, Guti, Cacho, han sido días de mucha felicidad, si bien se perdió con Nacional, en donde terminado el partido, claro, uno como hincha acérrimo, siempre lo quiere ganar, siempre quiere ganar todo. Pero ya pasados los minutos te das cuenta de que las cosas están así y me acuerdo mucho lo que leí con esto termino por ahí en una red social. Nacional iba a salir o salió definitivamente con el hacha en la espalda. Entonces tú también te das cuenta de que quizás Caputo en el medio tiempo le dijo, ¿saben qué, muchachos? Tratemos de, ya estamos ahí primero y tratemos de jugar lo que más podamos, pero estos tipos no nos vayan a lesionar un jugador, y eso sí realmente sería hubiese sido bien complejo. Entonces, bueno, triunfazo, alegre por toda la gente que viajó, Buticacho, es impresionante. Más de cerca de 1.000 personas que viajaron a Montevideo, el segundo viaje masivo luego de Perú, y eso se destaca, lo que ha salido en los portales, que la gente limpió el estadio, la caminata al estadio. Bueno, un sinfín de cosas que quedan en la historia. Esto después, cuando sean 10 años más,
1: Sin duda.
0: vamos a recordarnos de todos estos videos, de todas estas situaciones, del triunfazo con Tolima, de todo lo que vivimos. Así es que un llamado a los hinchas, vivámoslo, vivámoslo a concho. Eso, Guti.
1: Cachín,
2: bien,
1: complemento. Qué buen mensaje para iniciar.
2: así es, sí, bueno, exactamente, es el resumen de lo que llevamos hasta ahora. Por suerte se han logrado los objetivos, el primero de haber ganado la Supercopa, después de hacer una buena Copa Libertadores, de llegar clasificado, y bueno, y ahora ir por más nomás, lo que queda de esta mitad de año, con estos dos partidos que quedan del campeonato local para quedar entre los ocho, y también en la Copa de la Liga para ganar ese partido que falta para quedar en semifinales. Así que el plantel llegó la madrugada, hoy no trabajaron, mañana recién vuelve al trabajo de cara a lo que se viene, y este importante partido del domingo, que va a ser también, va a haber público de visita, así que importante también, porque esto es uno de estos últimos partidos, a pesar de todas las luquitas que se han gastado, me parece que va a llegar gente igual el domingo al mediodía ya a Quillota, ¿no?
3: Sin duda, no me cabe duda que va a haber mucha gente que igualmente va a acompañar al Pirata en este reenganche del campeonato. Qué extenuante todo, ¿eh? Qué extenuante. Imagínate, llegaron hoy de madrugada, descansaron hoy, mañana de vuelta a trabajar, viernes, sábado, porque el domingo
2: 4 de la mañana llegaron, Guti,
3: imagínate. Imagínate.
2: Mal dormido,
3: el domingo, claro. ¿A qué hora juegan el domingo?
2: 2:30.
3: 2:30, imagínate. Imagínate el desgaste físico de un plantel que tampoco quiere dejar pasar la oportunidad de mantenerse no tan lejos de los punteros.
2: O sea, no, sí, van por los tres partidos.
3: Esa es la estrategia.
2: Que no te quepa la menor duda que van por los tres partidos que faltan de esta mitad del campeón, de esta mitad.
3: Y son rivales duros, ¿eh?
2: Durísimo, durísimo. Tanto Limache como Higgins y el mismo Deporte Concepción también va a ser durísimo, a pesar de que no juegan por nada, pero estando el Nano Díaz en la banca, no le va a regalar el partido, así que...
3: No, claro.
2: Así que son tres partidos.
3: ¿Irá a estar en la banca en Ano Díaz? O sea,
2: sí, ya asumió. Ya.
3: ¿Asumirá alguna dolencia, algo?
2: No, porque es allá.
3: Ah, claro. Sí, pues la otra vez, ¿te acuerdas que se hizo expulsar el partido anterior para no estar en la banca? Para no saludar al Chino González, ¿te acuerdas? ¿No?
2: Sí, bueno, pero con Caputo...
3: Así el hombre.
2: Con Caputo no creo que
3: haya problema. No. Edward, ¿qué opinión tiene usted de eso?
2: Golazo de Católica.
3: Ganando Católica. Atención, gol de Católica, tremendo gol de Clemente Montes, un desborde por el sector izquierdo, le pone el derechazo, la clava, un ángulo, y en los 33 minutos la Católica está ganándole 1-0 a Boca y 1. ¿Qué pasa con esto, Cachovera, con el grupo de la UC?
2: Católica sería puntero.
3: ¿Puntero?
2: Sería Cruzeiro, déjame ver cómo va Cruzeiro.
3: Parece que va ganando, sí.
2: Qué manso golazo.
3: Tremendo golazo. Tremendo golazo de Católica que está ganando esta hora en Buenos Aires, más de 2.500 hinchas cruzados son testigos del 1-0. Golazo. Le pega casi la media luna con un gesto técnico perfecto. Clemente Montes se saca al defensor y le mete el derechazo. La pone en el ángulo, rebota en el palo y se va al fondo de las mallas. El 1-0 para la UC. Este fue en el arco que da hacia Carmona, para que la gente se oriente, más o menos.
2: En el arco de la 12,
3: exactamente.
2: Con este resultado, entonces, Católica primero, Cruzeiro segundo, Cruzeiro, otro brasilero sería...
3: ¡Opa, papito!
2: Otro brasilero sería posible rival, entonces, de octavos de final. ¡Qué golazo! Muy buen gol de Católica.
3: Está silenciado el estadio La Bombonera. Terrible. Don Eduardo, opiniones de lo que está pasando, porque nos interesa todo lo que pasa en la Copa ahora.
0: Sí, por supuesto. Bueno, habrá que ir cotizando a Brasil, ¿no? Uno queda de otra. Sí.
2: Brasil, Argentina y Colombia.
3: Claro. No, ojalá que no, Colombia no, el Tolima no.
2: Bueno, por eso, bueno, pero está la posibilidad.
3: Sí.
0: Está la posibilidad, claro, está, pero bueno, va a estar difícil que Boca lo dé vuelta en realidad, porque vi los primeros minutos y Boca con todo esto.
2: No, pero primeros... juegan con 12, 13, así que tranquilo, falta mucho.
3: Wilmar va a meter el cabezazo.
2: Wilmar va a entrar a cabecear en los
3: corners. ¿Viste los afiches que pusieron antes del partido presionándola? Sí. Insólito lo de Boca, que se sienten perjudicados por el mundo. ¿Cuánto? ¿Toda la vida lo han ayudado a ganar? ¿Toda la vida han ayudado a Boca Juniors? Y ahora se sienten como la víctima, ¿no? Increíble. Pero bueno.
0: Argentina. Cuando juegan partidos así importantes, sin ofender a Cachito, por supuesto.
3: No, por para favor, nada.
2: ¿Te imaginas Boca con O'Higgins, Guti?
3: Sí, pues. Sí, señor, puede ser. Y es muy probable que se dé ese cruce.
2: O River.
3: No, yo me voy a Buenos Aires. Yo me voy, yo dejo colgado aquí los botines y me voy.
2: Sí, porque Boca iría a Sudamericana.
3: Sí, señor. Hasta el momento Boca es el tercero, claro.
0: Bueno, no extraña que ciertos equipos se sientan perjudicados cuando la situación y todo el resto se da cuenta de lo contrario. Pero bueno, a esperar que Católica le vaya bien también, estamos acá todos juntos remando con los equipos chilenos, Coquimbo, que se sume Católica ahora sería extraordinario.
3: Así, sí, pues.
0: Espectacular.
3: Oiga,
0: espectacular.
3: Recapitulemos, Cachito, usted tiene en su pizarra ahí los rivales que podrían ser para mañana vosotros, porque ¿cuánto nos quedan definir? ¿Este nomás?
2: Este nomás, queda este solito.
3: Ya, a ver, ¿cuáles tenemos?
2: Bueno, tenemos, por el grupo A, tenemos a Estudiantes de la Plata. Estudiantes de la Plata.
3: Ya, opinión, nómbrelo y opinión del equipo. Estudiantes, ¿qué opinan de Estudiantes?
2: No, un buen equipo, está en un buen momento, siempre difícil, clasificó sobre el final, tiene jugadores interesantes, no, buen equipo.
3: Eduardo.
2: Pero se le puede competir.
3: ¿Qué opina Estudiantes?
0: Yo creo que en realidad todos los equipos que de equipos todos para adelante son difíciles. Todo lo que venga suma, no va a restar nada, así es que... con respecto a Estudiantes, tiene un presente deportivo sólido, competitivo. Estoy leyendo algunas cosas acá. Un equipo muy, muy, muy, muy difícil. Pero como dijo Cacho, que se puede abordar algo, si se puede hacer algo. Si el nivel. Nosotros no tenemos que restar en los méritos, yo sé que no es así, pero hay que decirlo, hay que destacarlo. Lo que ha hecho Coquimbo, sí ha sido destacado en varias partes, en varios portales, por su juego ofensivo, por su juego donde aprieta. Entonces, tanto como nosotros a ellos también a nosotros nos van a tener respeto. Así que Estudiante, sólido, competitivo, llegando, respondiendo tu pregunta, Willy.
2: Bueno, en el grupo B, ya un viejo conocido como es Deportes Tolima. En el grupo C, Fluminense, bravísimo, bravísimo, Fluminense de Brasil. En el grupo D, se está definiendo en este momento, hasta ahora sería Cruzeiro, sería Cruzeiro, otro Brasil. En el grupo E, sería Platense de Argentina, el Calamar, Platense de Argentina, que metió un triunfazo anoche en Brasil frente a Corintia. En el grupo F, mire este nombre, ¿no? Palmeira. Palmeira, imagínate, ¿eh? Supercampeón de la Libertadores, salió segundo en su grupo, Cerros quedó primero. En el grupo G, otro brasilero, Mirasol, lo hablábamos ayer, el Mirasol ahí de Sao Paulo, 400 kilómetros de Sao Paulo, hizo una gran campaña el año anterior y ahora está haciendo también una correcta, jugando también el Libertadores y el campeonato del Brasileirao. Está haciendo una digna campaña. No está entre los punteros, pero mete buenos resultados. Grupo E, G, H. Vamos al H. Rosario Central. Otro bravo. Rosario Central. Ahí serían los ocho, Guti. Estudiantes. De Argentina estaría Estudiantes, Rosario Central.
3: ¿Rosario Central? ¿Qué Platense, puede decir Rosario Central? ¿Qué podemos decir Rosario? Ya conocemos a Rosario. Vino en otra época con el fallecido Miguel Ángel Russo, ¿no?
2: Exacto, sí, sí. No,
3: se jugó una Copa de Verano con ellos y...
2: No, un equipazo tiene.
3: Es un tremendo equipo también.
2: Sí, sí.
3: O sea, de los primeros dos argentinos que tú mencionas, copero. ¿Platense es también tan copero?
2: No es tan copero, ahí está. El Platense es como el Coquimbo de... salió campeón por primera vez.
3: Ya, perfecto.
2: Primera vez que juega Libertadores.
3: O sea, pensando...
2: No tiene una hinchada tampoco...
3: Pensando en un rival para avanzar, yo estoy hablando de los papeles, usted sabe que en los papeles puede pasar cualquier cosa, pero pensando en un rival que te permita proyectarte a cuartos, Platense podría ser uno.
2: Yo no sé si proyectar a pasar, pero sí a...
3: Igual.
2: O sea,
3: yo sí, porque, a fuerza porque, pareja. Cacho, lo que pasa, Cacho, es que quiero poner el punto ahí para que lo analicemos, porque con todos los arreglos yo les quiero contar que nosotros tenemos... Y nuestros vehículos quedan muy cerca del estadio de San Chelo Moroso, muy cerca, por no decir que quedan adentro. Y el estadio está cerrado en este rato. El estadio está cerrado para todas las actividades deportivas de la comuna de Coquimbo. Está cerrado el estadio para las academias deportivas, folclóricas, etcétera, porque Coquimbo, como municipio, está haciendo todos los arreglos necesarios para que el recinto pueda cobijar los partidos de octavos y de cuartos. Recuerde que octavos y cuartos pueden jugarse con un aforo mínimo de 20.000 personas. Entonces se está haciendo el trabajo ya, hoy día salió publicado en la prensa también, de que Coquimbo, como comuna, junto con el club, esto es un trabajo de la mano, porque las lucas las pone el club también, se está haciendo los arreglos necesarios para que el estadio cumpla 100% el cuaderno de cargos y le permitan y le autoricen a que sea de local los partidos de octavos o el partido de octavos y eventualmente el partido de cuartos. De semifinales para arriba y te cambia la historia, tiene que ser un estadio de mínimo de 30.000 personas, y para eso ya tiene inscrito el Nacional Coquimbo Unido. Pero para esta instancia de octavo y cuarto, el Sánchez Romoroso es válido, por eso están haciendo trabajo. Va a estar un mes cerrado, para que sepan. Va a estar un mes cerradito para todas las actividades, porque es necesario hacer los arreglos suficientes para que la Conmebol diga, ok, cumplieron, aquí está la cosa, jueguen de local. ¿Cómo la ve, Esteban?
0: Extraordinario, extraordinario. Tener por primera vez en la historia un octavo de final en nuestra casa, en nuestro puerto. Sí, pues. Y con mayor razón si el estadio se agranda. Yo no sé, yo me gustaría que las autoridades bajo, claro, un aforo mayor, ¿cierto? Nos pudiesen empezar a aprobar mayor cantidad de público también. Porque si nos tenemos 18, nos aprueban 12.000 para partido importante. Ahora si el estadio va a ser para 22.000 personas o un poquito más de 20.000, no sé, que el aforo suba a 14.000, 15.000 también. Entonces eso favorece a nosotros también para partidos de clase A, del torneo de primera división. Y no sé si la idea va a ser volver a poner las butacas. Pero paso a paso, en realidad. Como yo le comenté la otra vez también, en el estadio de Lima Universitario, los codos están sin asiento, están sin butaca. Entonces yo creo que perfectamente podemos convivir con un estadio así, y sería fabuloso, formidable en todo sentido, no solo también pensando en Copa Libertadores, que es lo principal, pero también para lo que se puede venir en un futuro, Guticacho.
2: Bien, bien, ahí estaba viendo, pimponeando también con otra información, 7.000 pesos va a estar la entrada para los hinchas de Coquimbo en Limache.
3: Siete luquitas.
2: Siete lucas, la visita. Bien, buen precio.
3: El precio de mercado.
2: Precio normal, exacto. Teniendo en cuenta que por fin, bueno, en Quillota habilitaron, pero en Calera no le dan visita. Por suerte Limache usó el criterio y usó las luquitas también que le van a entrar, porque seguramente va a ir hincha Coquimbo, y entonces se va a jugar con dos públicos, con los dos públicos, y bueno, de más está decir de portarse bien, ¿no? Que ya lo demostraron, en Uruguay con quedándose a limpiar la galería, que eso fue notable.
3: Sí, pues.
0: Sí, hay que felicitar ahí a los piratas que tuvieron esa iniciativa, a la gente que llevó la bolsa basura, que tuvo esta iniciativa de dejar el estadio limpio. Es digno de destacar, y así ha sido destacado en varios portales, a nivel nacional, incluso en radio, donde usted trabaja, Guti, aquí en Santiago, es corresponsal. Así es que bien por la hinchada. Y bueno, para el domingo, la mayor cantidad de gente que nos podamos mover para allá y apoyar el equipo. Es un partido muy importante, porque un triunfo nos deja ahí arriba. Estamos, si bien estamos lejos del puntero, pero Colo Colo tiene que seguir ganando para conservar la distancia. Así es que mientras nosotros hagamos la tarea, esperaremos, ¿por qué no?, que ellos también entren en estas rachas que entran todos los equipos, en esta racha negativa. Hasta ahora el puntero ha tenido una suerte espectacular, y bueno, esperemos que con el triunfo de Coquimbo, haciendo presión también a los de arriba, nosotros logremos, ¿por qué no?, terminar un primer semestre fabuloso, maravilloso.
3: Exacto, mira, aquí estoy hablando precisamente a esta hora, porque estamos todos pendientes de lo que pasa este partido, los que están esperando Real de Copa Libertadores, los que están esperando Real de Copa Sudamericana. Aquí el amigo Waldo Correa me dice que está difícil que Rancagua pueda hacer localía en la fase de Sudamericana. ¿Por qué? Porque el Estadio del Teniente tiene capacidad para 13.000 espectadores, no 18.500 como acá. Es más pequeño el Estadio del Teniente. No tiene doble bandeja, Cachito. Usted conoce el estadio.
2: Claro.
3: Entonces no le daría, tendría que sacar la butaca todo el estadio para llegar a 20.000, pero no le da el ancho. Pero sí existe también un resquicio legal que se llama jurisprudencia, en la cual muchos clubes han pedido excepciones. Por ejemplo, Independiente del Valle, el 2024, pidió jugar contra Boca en un estadio muy pequeño.
2: Sí, el de ellos, que jugaron ayer.
3: Exacto.
2: Sí, muy, muy. A mí me extrañó.
3: Entonces,
2: parece el de Calera, porque atrás del arco no tiene gente.
3: Lo que pasa es que, claro, si el estadio cumple con todos los otros requisitos de televisación, de hotelería, de transporte, la Conmebol te puede dar el ok. Y también va de la mano lo que ustedes están diciendo, del comportamiento de la hinchada. Si el comportamiento es ejemplar, yo creo que la Conmebol te puede dar el ticket. Porque igualmente...
2: Y el rival que te toque también.
3: No, y aparte que la Conmebol igual tiene sentido el espectáculo. O sea, deben estar conscientes que, por ejemplo, para un equipo como Higgins, siendo muy realista, que después de 45 años se mete en una segunda etapa de campeonato internacional, claro, saben la importancia que tiene para una ciudad cobijar un rival de peso como el que está llegando hoy día, que podría ser Boca, por ejemplo.
2: Claro.
3: Misma cosa de Coquimbo. Imagínate que venga Palmeiras. ¿Cómo le voy a poner reparos a una ciudad que está soñando con ver un partido de este nivel? Entonces, por ahí va la cosa. Todo es negociable. Todo es negociable con la mamá Conmebol. Vamos a ver qué pasa. Yo creo que aquí nos va a ir bien. Porque se está trabajando duro en eso y ojalá que le vaya bien a todos los chilenos.
2: No, acá sí, acá va a ir bien.
3: Sí.
2: Acá
3: sí.
2: Va a ir bien porque ya está encaminado.
3: Sí, porque la distancia tampoco... Si nos vamos al dato duro, caben tranquilamente 20.000 y más personas de pie. O sentado en el hormigón,
2: ¿no? Y a una hinchada visitante le podés dar 2.000-3.000 personas.
3: Correcto.
2: Dando las dos bandejas visitantes, si viene Jesús Boca, si viene Palmeira, el mismo Fluminense. Fluminense es un equipo también con más hinchada. Es uno de los grandes también de Brasil, así que. Mañana al mediodía sabremos.
3: Mañana estaremos pegados a la transmisión del YouTube de Conmebol, que va a traernos la...
2: ¿A qué hora es bien, Esteban? ¿Tenés el dato ahí?
0: ¿A qué hora el sorteo?
3: A mediodía,
0: el
3: sorteo, ¿no?
2: Sí.
0: No, a las 11 de la mañana. 11 de la mañana.
3: 11 nuestra. Chile. Ah, claro. Sí. 11 nuestra, exactamente.
0: Sí, 11 de la mañana.
3: Bien, ahí vamos a estar pegaditos.
2: Uy, el plantel va a estar entrenando. Seguramente van a.
3: Pero van a hacer una pausa, van a ir a ver la tele y. Sí, obviamente. Aparte que va a ser un sorteo muy cortito, así lo que decía el presidente del club, Jorge Contador, que no va a ser con parafernales, con modelos, con no, va a ser el bolilleo, van a sacar las pelotas del freezer y ahí las más laditas son las que... Usted sabe que siempre hacen eso. Sí. Van a sacar del congelador las pelotas. ¿Ah?
0: No, sacan la
2: usted la siempre, calentita. Desde que lo conozco usted hace 28 años que siempre cuando llegan los sorteos dice lo
3: el
2: mismo.
3: El macuqueo, cacho, el macuqueo existe. Obviamente,
2: ¿ah? Siempre sí. Ve los arreglos.
3: Pero usted, es por eso me da tanta risa, por eso disfruto tanto este deporte. Porque usted creí que el sorteo de primera fase de Coquimbo no quería favorecer a Nacional, a Universitario de Lima. ¿Ah? Le metieron Coquimbo y ¿qué pasó? No, Coquimbo terminó puntero. Coquimbo terminó puntero, ahí tení. O si se les cae el castillo de naipes que arman ellos.
2: No,
3: si no, ellos sí. Sacan sus cuentas antes de no, tiene que meter aquí. Un rioplatense, uno del Caribe colombiano, pum, y le ponemos un campeón peruano. Y vamos. ¿Y a quién metemos? Uno que recién salió campeón.
2: Qué tremendo que usted.
3: ¿Usted pensaba que la gente católica pensaba que iba a ser puntero el grupo también? No, pues imagina, tenía Cruzeiro, Boca Juniors, tenía a Barcelona de Ecuador. Y Católica está siendo puntero del grupo a esta hora. O sea, son cosas que... Eso es lo bonito, que a pesar de toda la adversidad, de la maquinación que puede existir para los sorteos, se impone siempre el fútbol. Que
2: bueno,
3: eso le importa.
2: Esa es buena, ¿ves? De la imaginación.
3: Eso, exacto.
2: Ahí la arreglaste.
3: Sí, no, sí está bien, pero si yo... Palabra... Oiga, si para todo esto hay cálculos, hay fórmulas matemáticas, Edward, sacan todos los cálculos, ya. Si ponemos acá...
2: Pero
3: ¿sí?
2: No a propósito, Guti.
3: No sé.
0: O sea, dentro de la lógica del Guti, yo no me veo una final de Libertadores... no sé, entre Bolívar y Marisol.
3: No, o sea, por ningún motivo, no es negocio para la Conmebol.
2: No, pero no llegan porque no. Futbolísticamente no están. No por sorteo.
3: Negocio. Exactamente. Bueno, vamos a los comentarios. Vamos a los comentarios, como dice.
2: ¿Hay comentarios hoy o están?
3: Hay comentarios en YouTube y en Facebook. Vamos al YouTube inmediatamente. Cookie146, buenas noches a todos. Saludos cordiales. Mañana viernes, sorteo Copa Libertadores. Sergio Cordero dice: el programa de las 22 horas. ¿Qué pasa, Guti Cacho? Una explicación para los fieles auditores. La explicación es que nos atrasamos porque no teníamos dónde entrar el auto, porque veníamos de La Serena en un taco tremendo y porque. Estábamos pendientes del partido de Católica.
2: Digamos, y no fue a las 22, fue a las 45.
3: No, y no le ponga color tampoco.
2: Claro, no le ponga tanto.
3: Son las 21:21 recién, no le ponga color. Salvo que esté en Isla de Pascua, el hombre está con el horario cambiado.
2: ¿Quién es el amigo?
3: Sergio Cordero.
2: Siempre Sergio Cordero.
3: Tranquilo, es que yo creo que le alteramos el panorama a él. A lo mejor estaba tomando 11 y no le entró en provecho porque no estábamos al aire. Así que nuestra disculpa para Sergio.
2: Mesura, amigo.
3: Diego Carrasco nos escribe.
2: Tolerancia, paciencia. Tranquilo.
3: Diego Carrasco.
2: ¿El jugador?
3: Buen nombre, ¿eh? Diego Carrasco, 88, puede ser, ¿eh? Por la edad, por el año. Dice, el programa más solidario de Chile, dice. Bueno. Con los que llegan tarde del trabajo. Un saludo. Feliz con Coquimbo y con los pasos agigantados que da cada año. Hoy dieron una gran noticia para el fútbol formativo. Sí, señor. Vamos a hablar de eso también con nuestro amigo Locomotora. Mañana lo tendremos, ¿no? Ojalá, que podamos tener a...
2: ¿Qué es la vida de querido... Locomotora?
3: No sé, no tengo idea.
2: ¿Andará por
3: el lugar? El otro día yo lo vi que fue a ver a su equipo perder ahí a San Carlos. Diego Carrasco dice que sea mínimo de 22.000 en el estadio. Po. Para mí que se quede sin butaca la Galería Norte, al menos arriba porque yo voy a Galería y arriba la butaca está de adorno. Todos quedamos amontonados ahí. Mira, yo creo que si la sacan va a ser para siempre, sí, los codos.
2: Yo creo que sí también.
3: Aparte que se protegen.
2: Hasta los codos, por lo menos.
3: Sí, exactamente. Bueno, eso es en YouTube. Vamos a Facebook. Marcelito Castro nos manda saludos. Hola, dice Marcelo Castro. Javier Ávila, buenas noches al panel. Saludos a los contertulios, esperando la liturgia del profeta. No, hoy día no hay liturgia porque mañana recién vuelve a las prácticas.
2: Estamos en modo todavía... Esperando el sorteo hasta mañana.
3: Sí, señor.
2: Después de mañana de las 12, ya ahí nos metemos en Limache.
3: Nos escribe Carlos Chandía, que no es el árbitro.
2: El tío.
3: Saludos del Valle. El tío del Valle. Saludos desde el Valle del Elqui a todos en el estudio. Para lograr la meta hay que ganarle al que venga, dice.
2: Bien.
3: Esa es la actitud. Mari Cáceres, nuestra fiel auditora. Buenas noches, amigo. Escuchando los saludos. Eugenio Moreno Gornal. Saludos Guti, Cachito y también a Eduard. Luego de Limache, ¿cuándo juega el Pirata de local en el Coloso Llano la fecha? Después eso es para el 13 de junio, me parece.
2: Después de la Copa.
3: 12 de junio, 13 de junio, por ahí anda.
0: 14 de junio.
3: 14 de junio. Después del cumpleaños de mi hija Sofía. Ahí el 14 juega. Sí. Y ahí, viene.
0: Después del 5, que es con Concepción de visita a las 20.
3: Sí, ahí me llega mi regalo. El 14 de junio me llega mi regalo de Rancagua, exactamente. Marcos Rubén Aracena. Ojalá jueguen. No. Ojalá jueguen como en la Copa, con esa actitud y con titulares, dice.
2: ¿Con todo? ¿El domingo?
3: Debería ir con todo, ¿no?
2: Con Cachito. Todo. Solo, bueno, los que están con algunas molestias, que no van a jugar, ahí les cuento quién, pero el resto...

0: ¿Quién es el tercero, Cachito? Tenemos a Sánchez...
1: Galani. Después de la pausa le digo.
0: Ok.
2: Sánchez, Galani. ¿Y quién más? Zavala, ¿no?
1: No.
2: ¿No? Ahí. Ya te lo voy a contar.
1: Mesura, tranquilo. Si tenemos programa, tranquilo.
2: Me está obligando a ir a la pausa, ¿eh? Para descubrir el... el misterio. No, está bien, está bien. Bueno, importante lo que nos han dicho los hinchas de Coquimbo. Hoy día estoy hablando con el Tito Corbalán. Me contó, me hizo toda la gráfica del viaje a Uruguay, el trato que tuvieron, los trataron muy bien. Muy destacó Tito, siendo un hincha histórico de Coquimbo, el comportamiento de la barra de Coquimbo, de la hinchada, que fue para él ejemplar, que no tuvo ningún problema, que dejaron limpias las tribunas y que fueron muy bien tratados por lo mismo, porque hubo un trato muy importante y muy bueno para con los chilenos que estuvieron allá. Los uruguayos lo recibieron muy bien. Eso yo creo que es la garantía que te da jugar en tierras futbolizadas.
1: Y aparte, cuando vinieron acá también, ningún problema tuvieron. Entonces también eso se transmite de los mismos viajeros que vinieron acá, porque vinieron bastante uruguayos también acá.
2: Sí, mucho.
1: Entonces, dentro de todo eso, pasó lo que pasó ayer.
2: Son manos de vueltas.
1: Claro, exacto. A pesar de que por más que tengan los colores del archirrival y todo, pero no hubo ningún problema, exactamente.
0: El único problema es los hachazos de los jugadores, pero bueno.
1: Sí, tremendo, ¿no?
2: Bueno, pero alguna cosita que ocurriera ahí también, ¿no? Deportivamente hablando. ¿Les parece que hagamos la primera pausa? 21 con 27 en el reloj de la radio Pisco FM. Estamos haciendo vistazo deportivo previa a lo que es el fin de semana futbolero, con un Coquimbo que hoy estuvo de asueto, llegó de madrugada a la región y por supuesto mañana ya va a volver al trabajo de cara al duelo ante un herido Limache, porque viene herido, porque viene goleado en la fecha anterior y va a querer volver a ser uno de los animadores del campeonato, pero Coquimbo también viene con el diente afilado luego de la derrota en Uruguay. La pausa y seguimos haciendo vistazo deportivo en noche de jueves.
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2: Estamos de vuelta con Vistazo Deportivo, noche de jueves. Qué buen ritmo para poner, para aprender la cosa. Ya, uno cachito, mira.
3: Se faltan que les tira. Ese cachito de ella, buena.
2: Ese cachito es muy bueno también.
3: El cacho bueno
2: dice usted. Bueno, haciendo Vistazo Deportivo a esta hora de la noche.
3: Es el famoso.
2: Es, no, usted también. Se nos venga aquí a.
3: No.
2: ¿Ah? No.
3: Comenzó 3 minutos del segundo tiempo en Buenos Aires. Sigue ganando Católica 1-0 a Boca.
2: Uy.
3: Se viene Boca.
2: Se viene Boca. Uy. Uy, uy, uy. Ceballos del rebate, ¿no? Sí, señor. Bueno, estamos junto a Eduard Tech desde la región metropolitana. Por supuesto, viviendo las horas previas al sorteo. Yo creo que estamos todos metidos en esto del sorteo. Mañana en la tarde vamos a pensar el partido con Limache, ya, ¿no? Yo creo, pero claro, es inevitable jugar con la expectativa, con los sueños de infancia, incluso. Yo creo que muchos habrán soñado con partidos que Coquimbo pueda enfrentar y que hoy día están algunos al alcance de la mano. Imagínate jugar con
3: no, aparte te va a tocar
2: Cruzeiro, por ejemplo.
3: Almeida. Si no te toca con Tolima, con cualquiera es Argentina o Brasil. Sí. Son los equipos que no se topó en la fase de grupo y que lo va a tener ahora mano a mano, mejor todavía, según cuál de todos sea, pero está para competirle. Coquimbo demostró este plantel que en partidos de ida y vuelta encima va a ser más todavía. Aparte, hay que pensar que en agosto ya va a haber refuerzos, vamos a ver cómo llega también el equipo.
2: ¿Va a haber refuerzos? ¿Usted, teléfono rojo, le indica eso?
3: Sí. no, hay sin duda que va a haber refuerzos. Aparte, estando bien en el campeonato, estando bien en todos los frentes, por supuesto que va a haber refuerzos.
2: Edward, refuerzos, ¿qué zonas, qué desea de que pueda llegar, qué necesita este plantel en cuanto a refuerzos? Hablando de eso ya, ya nos metimos al tema ya.
4: Claro, yo más que refuerzo tengo una leve preocupación por los que se puedan ir.
2: También. ¿Qué cosa? Preocupación por los que se puedan ir.
4: Claro, una leve preocupación por esos que quizás puedan dejar la institución. Hemos sabido de que la política del club es, cierto, no cortarle la ala a nadie. Textualmente se lo he escuchado a varios dirigentes. Entonces, por ahí podría venir un poquito de temor, ¿no? Tengo toda la tincada de que van a venir a buscar a Salinas, van a venir a preguntar por Galani. Entonces, ojalá que el club los pueda retener con una oferta buena que les permita por lo menos jugar hasta fines de año. Y si juegan en octavo, ¿cierto? Y si terminamos un buen torneo, ellos mismos pueden buscar quizás mejores opciones. Pero bueno, hay que esperar. Ahora, con respecto a refuerzo, es sabido, ¿cierto? Y es bien analizado acá mismo en el panel, de que no es sencillo buscar refuerzo a mitad de temporada, sobre todo para nuestra liga. Ir a buscar un 9 significa desarmar a otro equipo, un 9 bueno significa desarmar a otro equipo, que los 9 son los más caros que existen dentro del plantel. Al medio campo quizás podríamos analizar por ahí algunos que no puedan estar con una regularidad buena. Se habla mucho de Ábrigo, no sé qué tan cierto puede ser, y así hay que buscar. Yo yendo al punto de las posiciones que me gustaría reforzar, sin duda el medio campo, el medio. Si bien tenemos a Badalá, que va al alza, pero Badalá no es ese mediocampista que nosotros estábamos acostumbrados quizás a ver el año pasado, y así todo ha dado muy buen resultado. Y adelante una alternativa de Johansen, ¿cierto? Una alternativa de Prato, que hay que considerar, hay que hacer un punto aparte ahí, un paréntesis con Prato, ¿verdad? ¿Qué manera de luchar Prato con sus limitaciones, quizás por el tema de la edad? Pero el tipo le ha puesto unas ganas, y eso ha sido reconocido por gran parte de la hinchada. Yo creo que ya dejamos atrás esas críticas iniciales en donde muchos quizás no estaban de acuerdo con la llegada de Prato, pero hoy en día, hasta la fecha, ha demostrado que se la ha jugado. Como sabemos, también se quedó por ahí después del entrenamiento tratando de ponerse a punto, y eso se ve reflejado en el campo de juego. Ahora, no tiene la versatilidad que a lo mejor tiene un delantero más joven, pero el tipo sin ir tan lejos, el tercer gol de Tolima nace por los pies de él, por la habitación de él. Entonces, bueno, ahí tenemos dos posiciones, Buticacho, el mediocampo, delantero, y quizás ahí, no sé, va a depender mucho, yo creo, que de los que puedan salir también.
2: Juan Alberto.
3: Yo hoy estaría pensando en un enganche, nada más, por hoy. Hoy, si me preguntás hoy, todavía faltan 3 partidos más, hay que ver cómo se termina, pero para el segundo semestre se necesita un enganche, un jugador para este equipo como juega, se necesita ahí uno que juegue atrás del 9, esperando que Holgado lo habiliten, pero jugando otro ahí atrás, ni hasta ahora, ni Chandía, ni como es Badalá, han explotado en ese puesto, han rotado los dos, ni Pablito Rodríguez tampoco. Ninguno de los tres se ha adueñado de la camiseta de titular de ese. Se lo dio a Badalá en la Libertadores y funcionó porque hizo los goles. Pero no hay regularidad. El otro día Badalá no tocó la pelota. El otro día con Nacional, entonces entró muy poco en juego. Entonces eso es lo que le falta un jugador así a Coquimbo, le falta un jugador para el próximo, la segunda mitad del año, un día al antiguo, un tanto zurdo derecho, pero un volante mixto que haga jugar y que tenga gol también.
4: Ahora, Cacho, yo ahí me hago una pregunta porque el equipo en sí tiene está una marcha más arriba de varios jugadores que quizás son del medio local. Entonces,
3: no pienso del medio local, extranjero al tiro.
4: Ya, ok, pero no,
3: hay plata para traer, hay plata para traer de afuera. Tenés que traer un jugador de jerarquía.
4: Pero igual tendría que llegar a ponerse a punto y ponerse al nivel de los que ya están.
3: Bueno, entonces, hay que ver de dónde lo traen, hay que ver, pero cómo si viene jugando, no van a traer a alguien que te está 6 meses sin jugar tampoco, ¿no? Si
2: es, ¿solo un día traerías tú? ¿No traería un delantero?
3: Hasta hoy te dije.
2: Hasta hoy.
3: Dentro de 20 días, cuando termine, ahí te digo. Yo todavía esperaría un poquito más para el tema del 9.
2: Sí.
3: Teniendo en cuenta que puede volver holgado, ¿no?
4: Pero fines de septiembre, sí, en este octubre.
3: Sí, está bien, octubre. Por eso.
4: Octubre, noviembre. Dos meses tendría holgado quizás para jugar por Coquimbo.
3: Pero todavía quedan 3 partidos y los 9 todavía pueden aportar algo más. Tanto Prato como el Nico, de aquí a que termine, pueden hacerse algunos goles y jugando bien en delantera. Y también va a costar traer un 9 que termine bien el año. O sea, esta primera mitad del semestre.
4: Sí, ahora no nos olvidemos tampoco que se viene la Copa Chile y ya está programada, y ahí también vamos a tener a nuestros cabros que por qué no podrían dar la sorpresa y tener un buen nivel
3: también,
4: que permita también ser nominado por Caputo, y ahí puede pasar cualquier cosa.
3: Sobre todo Calderón, de 9. Ahí ¿no? Seguramente en Copa Chile van a aparecer la oportunidad para los que faltan jugar, sobre todo de los chicos. Esto ha venido bien, lo de la... Haciendo un balance también, ha venido bien esta la Copa de la Liga y meter este campeonato que fue forzado, y me parece que salió bien. A Coquimbo le resultó, por ejemplo, porque ocupó casi todos los jugadores del plantel, hubo pocas lesiones, recién ahora llegaron estas últimas dos, y esta que llegó ahora, que más que todo, más que musculares por una falta del rival. Pero me parece que sirvió para nivelar el juego de las individualidades del equipo, de aquellos que fueron rotando y jugando, respondieron. Los resultados están a la vista en esta seguilla de mayo. Entonces también cada uno estuvo a su nivel, más allá de que algunos cometieron errores, pero errores se van a cometer, pero el resultado final en lo colectivo funcionó. Que jueguen 4, que haga equipo mixto, equipo titular, 3 o 4, en realidad... con todos no se notó y el equipo respondió, así que esto también le vino bien. Por ejemplo, Guti a O'Higgins, chicos que terminaron jugando ahora en la clasificación donde al principio no estaban. El caso de Yáñez, ¿no es cierto?
2: Exacto, Maturana.
3: Exacto, tuvieron la posibilidad de esto por lesiones, por sí. Jugar estos campeonatos. ¿Te acuerdas cuando jugó con todo suplente el primer partido y perdió? Sí. De ahí entendió que había que jugar mitad y mitad o poner titulares, que algunos están nivelar cada uno como está físicamente, y bueno, y Coquimbo esto resultó, porque físicamente los jugadores respondieron, porque ahí también, yo creo que hubo, estoy seguro que hubo charlas previas también con cada uno, de ser sincero y de cómo están físicamente, de los que están más cansados que otros, ¿no?
2: Claro, sin duda. Bueno, yo creo, es lo que esperamos, yo lo he planteado quizá como una suerte de crítica la poca proyección que ha tenido este plantel de los juveniles, pero a ciencia cierta uno analiza y las obligaciones que ha tenido Coquimbo, entiéndase por obligación tener un buen papel, las obligaciones no te permiten esto de entregarle el espacio a jugadores que están en la proyección para que jueguen un partido como Libertadores, para que jueguen un partido de Liga. Obviamente que esperamos esta instancia. Yo pensé que en la Copa de Liga iban a proyectarse mucho más jugadores, pero ya viene lo que decía Eduardo, la Copa Chile, donde ahí sí que esperamos ver a las figuras del mañana, donde se puedan proyectar, porque claro, de repente sería absurdo, pero puede ocurrir el hecho de que la solución a tus problemas estén en casa en vez de ir a buscarlo afuera. Pero claro, hay que darle tiempo al tiempo, hay que darle preparación, y uno entiende que las prioridades de Coquimbo hoy día están dadas por el tremendo momento histórico que está teniendo en la Copa Libertadores, por el hambre de poder volver a ser protagonista en el campeonato nacional, a pesar de que esté un poquito lejos en puntaje. Me parece que sigue siendo uno de los equipos que marca pauta en el torneo local, y lo de Copa de Liga, que está virtualmente clasificado. Si ganas esa Copa, aseguras pasaje para Libertadores de nuevo. Entonces, son instancias exigentes, campeonatos que te demandan esfuerzo. Y claro, la decisión del técnico está muy encaminada en poder privilegiar a los titulares para estos desafíos y darle una cierta circulación o rotación a algunos puestos que son necesarios. En este caso, por obligación, el día domingo va a tener tres fuera. Ya sabemos los otros dos, deme el tercero, Cachuela, quedamos pendientes con eso. ¿Quién queda fuera?
3: El tercero que va a descansar y que capaz que se pierda también la gira de la selección y jugar contra Portugal, es el coreano Salina, claro, con el tremendo golpe del otro día.
2: La palanca que le hicieron.
3: Exactamente, así que se suma entonces a Galani, que Galani podría estar a lo mejor para el partido con Concepción la próxima semana.
2: Ya.
3: Para el próximo viernes, pero no llega para este partido del domingo, sobre todo que es en sintético. Así que.
2: Mala noticia, Pocachito.
3: Sí, mala noticia, pero bueno, hay que confiar en el plantel. Ahí, esto que te decía yo de estos partidos seguidos le dio la posibilidad de ver a Escobar y ver a Sosa de lateral, a los dos. Ahora sacará una conclusión él para ver quién puede reemplazar a Salinas, pero pues después el resto lo mismo. Lo de Galani se esperará hasta la otra semana y seguramente ahí vamos a ver quiénes van a ser los dos volantes. Yo estoy seguro que va a ser Cordero con Camargo, por ejemplo, a lo mejor el del domingo. Pero bueno, el plantel está, sabe que ahora ya está con la clasificación en el bolsillo, entonces sabe que ahora le quedan estos dos partidos fundamentales por el campeonato, partido a partido, recién pensar en este, porque el de Pedro Higgins dentro de 15 días todavía falta. Está el de partido por la Copa de la Liga, primero con Deportes Concepción el próximo viernes. Sí. Pero bueno, más allá de estas tres bajas, del Mono Sánchez, de entonces Salinas y de Galani, van a ser los tres que. Lo que le puedo adelantar, ¿sabe qué? Se lo adelanto hoy, que a la banca va a ir el pibe Villegas.
2: Vicente, mire.
3: Vicente, el bicho Villegas, va a ir a la banca.
2: Muy buena.
3: Para el fin de semana.
2: Muy buena, o sea, sería la banca de Gonzalo Flores.
3: Exacto.
2: Mire, interesante, muy, muy buena posibilidad también para este portero seleccionado chileno que ha tenido un buen rendimiento y que obviamente tienen todas las ganas de entrar, Eduardo, ¿no?
3: Y también sirve también para que sume minutos al ser convocado, sí, acuérdate, claro, que se va después a jugar el campeonato. Entonces, tiene que ver también un poco con eso.
2: Sí, Eduardo.
4: Sí, justamente iba a dar ese punto que acaba de destacar el Cacho, que tiene que ver también con esta nominación de Villegas a la selección menor. Que encuentro terrible lo de Salinas, sí. Muchacho. Sobre todo por cómo, bueno, no sé si vale la pena recordar la jugada, pero tuvo que llamar el VAR para hacerle entender al árbitro y luego de una revisión de casi 3 minutos.
2: Se demoró muchísimo.
4: Darse cuenta de que la jugada fue criminal. No hay otra palabra, fue criminal. Y también, bueno, lamentablemente se nos lesiona o lo están dejando, lo están cuidando. Pero también habla, con respecto a las otras dos bajas, habla muy bien de cómo Coquimbo ha llevado estas cargas, porque después de todo el trajín de mayo, fines de abril, ¿cierto? Y todos los partidos que han jugado, tener solamente dos jugadores que de alguna forma tengan complicaciones físicas después de todo lo que ha transitado Coquimbo en esta semana, habla bien del trabajo, habla bien de la forma de cómo el cuerpo técnico y la planificación con los médicos también, porque recordemos y contemos a la gente, por si no lo saben, Coquimbo Unido como institución trabaja previamente, es cierto, estas posibles detecciones de jugadores que puedan estar con algún tipo de posible lesión. Tiene el equipamiento el club como para poder ir detectando también, cierto, en estos análisis previos que se hacen, los jugadores que puedan estar comprometidos en algo. Entonces, todo el trabajo en conjunto, todo esto que habla muy bien de la institución, es digno de destacarlo, tanto en la previa como en la planificación, y cierto, y en el resultado. Y el resultado hoy en día habla de que tenemos solamente dos jugadores ahí tocados. Galani puede que vuelva pronto, pero eso, es muy importante destacarlo, sobre todo para lo que se viene en la segunda, bueno, terminar ahora, y lo que se viene después del Mundial.
2: Sin duda. ¿Algunas opiniones a esta hora en nuestro muro virtual? A cuenta gotas llegan opiniones. A ver qué tenemos acá. Julito Pizarro dice: buenas noches al distinguido panel. ¿Cuándo le darán chances a Calderón, Metifogo, a la cantera de casa? Estamos hablando de eso recién. Lo más probable es que para...
3: en la Copa Chile, seguramente.
2: Para Copa Chile tengan minutaje.
3: Sí. Los chicos que están trabajando permanentemente con el plantel, ya sea Calderón, Gino Alfaro... Alvarado, a ver si me escapa alguno más, Josu Arancibia, obviamente, tiene contrato. Esos chicos van a tener minutos, van a jugar en Copa Chile. Después los demás son los que menos minutos han jugado, pero que van a jugar, salvo algunos titulares, pero también van a querer jugar. Así que ahí va a haber, vamos a ver, cuando llegue el momento, faltan 20 días más todavía, porque apenas se termina el partido con O'Higgins, ahí al tiro nomás ya viene la Copa Chile. Así que esto no para, por más que esté el Mundial, la Copa Chile se sigue jugando.
2: Héctor Jiménez, hola muchachos de Vistazo Deportivo, un saludo cordial para ustedes desde Santiago, escuchando el programa, saludo para nuestro amigo Héctor. Marcos Rubén Aracena dice: Pinares, Aránguiz, Abrigo, un central por izquierda me gustaría, pero esos nombres pone sobre la mesa parte de los auditores que están en Facebook y en YouTube. También tenemos más saludos, muy buenas noches, saludos cordiales nos manda Cookie146. Bueno, ahí están pues los comentarios de los hinchas. En la antesala de lo que va a ser mañana, reiteramos, a las 11 horas de Chile, el sorteo de Copa Libertadores, los octavos de final. Sabremos cuál va a ser la pareja de Coquimbo. Recordemos que Coquimbo tiene la chance de partir jugando de visita y rematando de local en la fase de octavos. Así es que el que toque primero fuera y luego acá en el Sánchez Rumoroso. A las 11 es el sorteo. Estaremos obviamente a través de las plataformas digitales de Vistazo Deportivo en Instagram, en YouTube, seguramente comentando y publicando lo que ocurra en Asunción con este sorteo. Y mañana tendremos obviamente detalles de lo que es el trabajo físico de Coquimbo de cara a lo que va a ser el partido del domingo mediodía ante el cuadro de Limache en la quinta región del país. Don Edward, ¿nos queda algo más que apuntar?
4: No, solo que debutamos en la Copa Chile el 23 de junio con Limache.
2: 23 de junio, de local.
4: De junio, de local con Limache.
3: ¿Qué cosa? Que
2: Copa Chile.
4: Debutamos el 23 de junio de local con Limache a las 18 horas por Copa Chile.
2: ¿Qué tal?
3: 23 de junio, ya. Pero claro, claro, después de la otra semana que se juega con O'Higgins, claro, el 16.
2: Sí, señor. Ya. Sí, señor. Y los partidos de la Copa Libertadores van a ser recién en agosto, ahí parten. En agosto. Es lo que entendemos, exactamente. Así que bueno, muy atentos a lo que viene, las cuatro competencias que van a enfrentar para Coquimbo prontito: Copa Libertadores, Torneo Nacional, Copa de Liga y Copa Chile. Todo a la manera de Vistazo Deportivo, siguiéndolo en todas las canchas donde esté el Pirata. Edward, buenas noches para ti, gracias por el aguante, por la espera y por los comentarios siempre tan atingentes que nos compartes cada semana.
4: No, gracias, para mí un gusto, siempre se los digo, compartir el micrófono con usted, hablar de Coquimbo, conversar con la gente, así que un abrazo para los dos y nos vemos mañana,
2: un abrazo grande. Ahí estaba don Edward Tech Barbanegra junto a nosotros. Cachito Vera, comenzamos ya a despedirnos mirando lo que pasa en Buenos Aires todavía.
3: Así es.
2: Aguantar, Católica, aguantar.
3: 22 minutos más los descuentos, 25, 30 seguro van a dar como 10 minutos. Pero sí, sigue aguantando Católica bien, ¿eh? Todavía tiene la pelota Boca, pero no es profundo. Llega hasta el área nomás y Católica está ordenadito atrás. Le ha cerrado todos los espacios y con un Boca que tiene varias bajas y arriba, sobre todo arriba, los delanteros. Le falta Merentiel, que es un jugador fundamental en Boca, así que tiene que aguantar Católica. Si sigue este resultado, entonces Cruzeiro se suma a la lista de los 7 ya clasificados que salieron segundo en la Copa Libertadores de América en la primera fase.
2: Muy bien, nos comenzamos a despedir de esta noche de jueves. Mañana estaremos de vuelta, por supuesto, en el horario habitual, así que no se pierda nuestro programa, porque mañana tenemos ya el ansia del sorteo. Estamos ya con la ansiedad a punta. De piel, a flor de piel. Así que mañana a las 11 ya comienza a desgranarse el chol, como se dice en Chile.
3: Gracias.
2: Estemos en contacto mañana a las 20:30 con Vistazo Deportivo. Cachito Vera, buenas noches.
3: Buenas noches, nos vemos mañana.
2: Chao, chao.
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0: Son las 0 horas y 30 minutos.
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0: Son las 2 de la madrugada, en punto.
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0: Son las 2 de la madrugada y 29 minutos.
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0: 3 de la madrugada y 58 minutos.
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0: 7:59.
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1: Son las 8 de la mañana y 29 minutos.
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3: Hola, ¿qué tal? ¿Cómo están? Soy María Belén Araya y les doy la bienvenida a este informe de noticias donde hablaremos sobre que la industria panadera llama a la calma ante eventual alza en el precio del pan. También abordaremos la redefinición de lineamientos pragmáticos del Ministerio de Educación para el periodo 2026-2030. También hablaremos sobre que especialistas advierten riesgos tras anuncio de ChatGPT y conexión con cuentas bancarias.
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3: El avance de la inteligencia artificial hacia servicios financieros abrió un nuevo debate sobre seguridad digital y protección de datos personales, especialmente ante la posibilidad de que plataformas de IA manejen información bancaria y hábitos de consumo de millones de usuarios. Carlos Maturana con los detalles. Hola, Carlos, ¿cómo estás?
4: Hola, así es, ¿qué tal? ¿Cómo están? Bueno, la posibilidad de que ChatGPT acceda a información bancaria abrió nuevas alertas entre especialistas en ciberseguridad luego de que OpenAI anunciara una nueva función que permitirá, en teoría, conectar cuentas, tarjetas e inversiones para entregar así recomendaciones financieras personalizadas a usuarias y usuarios. Bueno, la herramienta comenzó su fase de prueba para clientes pro en Estados Unidos y utilizaría la plataforma Plaid para analizar gastos, deudas, suscripciones e inversiones. Especialistas encienden las alarmas. De hecho, advirtieron que estos datos podrían facilitar los fraudes personalizados. Martín Calderón, de Tecnología para Todos, entregó recomendaciones para resguardar la información.
5: Antes de dar datos personales y particularmente sensibles como son los bancarios a cualquier plataforma, uno tiene que leer los términos y condiciones de cada una. En este caso son los de ChatGPT y Plaid, que es la otra plataforma involucrada. Si ellos tienen alguna brecha de ciberseguridad, sí, por supuesto, los datos podrían quedar expuestos, aunque eso podría pasar también con muchas otras empresas. Al final, uno siempre está relativamente expuesto a estos riesgos y tiene que decidir a quién uno se los da y a quiénes no.
4: Aunque OpenAI aseguró que el acceso será solo de lectura y que ChatGPT no podrá mover dinero ni modificar cuentas, especialistas recalcaron que el principal riesgo está en la exposición de información sensible ante eventuales filtraciones o ataques informáticos.
3: Muchas gracias, Carlos. Que estés muy bien.

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1: La Fiscalía Metropolitana solicitó 15 años de cárcel para el ex candidato presidencial Diego Ancalao. Se le acusa de fraude electoral tras falsificar más de 23.000 firmas para inscribir su candidatura en 2021, utilizando el timbre de un notario que ya había fallecido meses antes. Daniela Pérez nos cuenta más.
2: La Fiscalía Metropolitana Centro Norte acusó al ex candidato presidencial Diego Ancalao de fraude electoral por haber participado en la falsificación de más de 23.000 firmas para inscribir su candidatura independiente en 2021. Por el delito, solicitó una pena de 15 años de cárcel. De acuerdo con la investigación, Ancalao entregó más de 35.000 patrocinios al CERVEL. Sin embargo, se descubrió que 23.135 de esos apoyos físicos eran falsos, no tenían domicilios reales y usaban identidades usurpadas sin autorización. Para lograr la inscripción, el imputado se habría concertado con otras 5 personas para adulterar las planillas de firmas. Estos documentos fueron validados de forma fraudulenta usando el timbre de un notario público que ya había dejado su cargo en 2018 y que además había fallecido meses antes de los hechos. Ahora, la Fiscalía lista el juicio por los delitos de fraude electoral, falsificación de instrumento público y usurpación de identidad. El proceso contará con decenas de testigos, incluyendo a peritos de la PDI, funcionarios del CERVEL y miembros de su comando.
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0: Tarapacá.
1: Carabineros detuvo a dos hombres en Pozo Almonte tras sorprender una presunta transacción de drogas en el barrio de emergencia. El operativo permitió incautar cocaína, marihuana, fuegos artificiales y una pistola de aire comprimido.
0: La región de Antofagasta.
1: El Centro de Rescate de la Universidad de Antofagasta ha liberado 150 golondrinas de mar durante 2026. Las aves afectadas principalmente por contaminación lumínica son rescatadas tras desorientarse durante sus desplazamientos desde zonas de nidificación hacia el océano.

0: El Mineduc redefinió sus lineamientos estratégicos para 2026-2030, priorizando la libertad de elección y el mérito en la admisión escolar. Además, implementará tolerancia cero ante la violencia escolar, ampliará la cobertura inicial, lanzará un plan de alfabetización y modificará el financiamiento de la educación superior. Ornella Mellado con los detalles.
1: El Ministerio de Educación redefinió sus lineamientos programáticos para el periodo 2026 y 2030. Este nuevo diseño estratégico, ingresado en la plataforma de la Dirección de Presupuestos, marca un notable cambio de rumbo respecto a la gestión anterior, la cual estaba enfocada principalmente en el fortalecimiento de la educación pública y la implementación de los servicios locales de educación pública. Según reveló La Tercera, la nueva propuesta del Ejecutivo pone un fuerte acento en la libertad de elección y fin de la tómbola, buscando modificar de raíz el sistema de admisión escolar para que las familias tengan un acceso sin barreras burocráticas. A esto se sumó el retorno del mérito y la calidad en la admisión. En materia de convivencia escolar, el Ministerio adoptó una postura de tolerancia cero ante la violencia en los establecimientos educacionales. Finalmente, la hoja de ruta estratégica para los próximos años incluye la ampliación de la cobertura de la educación inicial, un plan nacional de alfabetización y modificaciones al financiamiento de la educación superior para asegurar su sostenibilidad.
0: Desde la industria panadera llamaron a la calma frente a las advertencias sobre un fuerte aumento en el precio del pan. Según explicaron, gran parte del trigo utilizado en Chile proviene de Estados Unidos y Argentina, por lo que las alzas locales tendrían un impacto más acotado. El presidente de Indupam, Juan Medimburu, aseguró que si bien existirán incrementos, estos serían graduales y no superarían entre 7 y un 10% en los próximos días. Señalar que actualmente el valor promedio del pan fluctúa entre los 2.200 y 2.600 pesos el kilo.
2: Trigo en Chile, el 60% se importa, se trae de Estados Unidos, Canadá, Argentina. Entonces no debería afectar tanto, y eso sí afecta hacia el próximo año, cerca de 8 o 9 meses más.
0: Panaderos también advirtieron que los costos de producción han aumentado debido al encarecimiento de combustibles y gas, elementos fundamentales para la elaboración y distribución del producto en distintas regiones del país. Los expertos señalaron que las mayores preocupaciones se concentran desde la Araucanía hacia el sur, donde el trigo local podría encarecerse en futuras cosechas. Sin embargo, aclararon que eventuales alzas más importantes recién podrían reflejarse durante el próximo año.
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0: La Fiscalía de Valparaíso suspendió fiscal adjunto tras una denuncia por presunto acoso sexual presentada por una estudiante de Derecho que realizaba su práctica profesional en la institución. Y hasta acá dejamos el resumen de noticias. Nos volvemos a encontrar en una próxima edición con más informaciones. Que estén muy bien.
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1: Son las 8:57 a.m.
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3: Muy buenos días, amigas y amigos de Radio Pisco FM. Bienvenidos a una nueva jornada de alegría, música y buena compañía en El Sabor de la Mañana de su Radio Pisco FM. Hoy es viernes 29 de mayo, qué rico. Y comenzamos esta mañana con la mejor energía, acompañándolos como siempre desde el corazón del Valle del Elqui para toda la región y más allá. Prepárense para disfrutar de buena música, noticias, conversación, cultura y la mejor compañía hasta el mediodía. Y gracias por elegirnos y ser parte de esta gran familia radial. Estamos comenzando El Sabor de la Mañana en Pisco FM, donde cada día despierta con buena vibra. Y saludamos de inmediato a la extensa red de emisoras que componen nuestra señal 100.1 en Paihuano y Pisco Elqui. Muy buenos días. Buenos días, Vicuña 91.9, con toda la alegría por este viernes al puerta de un nuevo fin de semana. 92.5, la señal de Radio Pisco FM de Combarbalá. Saludos para Pueblo Hundido, me dicen. Buenos días, La Higuera, ¿cómo están? 90.9, la frecuencia de Radio Pisco FM ahí en la entrada norte a la región de Coquimbo. Illapel 93.7, Salamanca 89.9, Cuncumén 90.7. Bienvenidos al Sabor de la Mañana de hoy viernes en los Valles Generosos, en Montepatria. Los escuchan en el 93.3 del dial, Los Vilos 88.9. Y la conurbación La Serena, Coquimbo y todo el hermoso litoral de Tongoy en el 91.5. Vamos a acompañarles hasta el mediodía. Hoy Hilda y Maximiano están de onomástico. Para usted, mi amiga Hilda y Maximiano, abrazo musical. Raúl Munizaga le saluda porque él está en la edición técnica, la puesta en el aire. Cristian Rojas en la programación musical. Roberto González es quien redacta las noticias. Y Julio Avilés es el encargado de la producción general. Con un gentil encargo de hotel y restaurante Elqui, Pisco Doña Josefa y Agrícola El Cerrito, le damos la más cordial bienvenida desde el Valle de Elqui, desde Pisco Elqui, donde nace el sol entre montañas. Estamos comenzando un nuevo día y lo vamos a vivir juntos a El Sabor de la Mañana. Ah, a propósito, saludos cordiales para quienes se conectan, nos siguen y nos escuchan a través de piscofm.cl. Más música, más alegría, solo por Pisco FM. Aquí arranca, aquí comienza El Sabor de la Mañana.

Estamos felices de compartir esta mañana con usted, llevando alegría a cada rincón de nuestra región. Seguimos haciendo radio con pasión, cercanía y el sello que distingue a Radio Pisco FM. Quédate con nosotros hasta el mediodía, porque vamos a tener un muy buen ambiente para tu mañana. No te muevas de la sintonía, porque aún quedan sorpresas, recuerdos y grandes canciones en Radio Pisco FM. Desde el corazón del Valle de Elqui, seguimos acompañando tu jornada con cariño y buena música. Somos el sabor de la mañana en la red de emisoras Pisco FM. Hoy es viernes, qué rico, 29. Hilda está de onomástico, Maximiano también. Nosotros desde Pisco Elqui les saludamos con mucho, pero mucho cariño. Quiero enviar un saludo muy especial para Hilda Montesinos. Ella es una muy buena auditora que nos escucha en la ciudad de La Serena, en un receptor, ¿sabe dónde? En un kiosco que está en calle Prat. Para usted, mi querida Hilda, la casera ahí de las ricas gomitas de eucalipto. 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

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Estás en sintonía de El Sabor de la Mañana, el programa que despierta tus sentidos. Más música, más compañía y toda la energía del Valle del Elqui para comenzar bien tu día. Aquí seguimos acompañándote con el auténtico sabor de tu mañana en Radio Pisco FM. Hasta el mediodía, un mundo lleno de buena música para ustedes.

0: son las 9:31 a.m.
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0: Con esta programación hecha pensando en su buen gusto musical, les acompaña Radio Pisco FM y El Sabor de la Mañana. Hoy viernes 29 de mayo, se nos va el quinto mes del año y hay que despedirlo como Dios manda, pues, ¿eh? Y por ahí escuché que posiblemente, esperemos que sí sea, tengamos agüita los próximos días. La Dirección Meteorológica de Chile reveló que en los próximos meses, más que nada, se podrían generar algunas precipitaciones y estaría marcado por un escenario más lluvioso en gran parte del país, situación que también podría tener efectos relevantes en esta hermosa región de Coquimbo ante el avance del fenómeno del Niño. Así lo explicaron desde la Oficina de Servicios Climáticos, asegurando que el Niño es un evento que es inminente, que va a ocurrir en los próximos meses, lo que podría traducirse, agregan, en precipitaciones por sobre lo habitual en distintas zonas del territorio nacional. En esa línea, precisan que los análisis no solo consideran el comportamiento de el Niño, sino también otros factores atmosféricos de gran escala que están influyendo en las proyecciones climáticas para este invierno. Desde lo que podemos adelantar es que ya está rozando una condición al menos normal o lluviosa desde la región de Atacama hasta la región de Magallanes en cuanto a precipitaciones, afirma. En el caso de Coquimbo, o la región de Coquimbo en este caso, ¿no?, el informe adquiere especial relevancia debido a la prolongada crisis hídrica que ha afectado, como todos sabemos, a nuestra zona durante los últimos años. Según detallan los expertos, algunos actores de la región ya presentan proyecciones categóricas que apuntan a precipitaciones por sobre lo normal durante la temporada. En concreto entonces, las proyecciones apuntan a que las lluvias podrían presentarse desde el norte chico hasta el sur de nuestro país y que en regiones del centro sur y el extremo austral incluso podrían intensificarse durante los próximos meses. Quiero darle una miradita a... ¿sabe qué? Al pronóstico, para ver, porque por ahí escuché, igual no hay que creer todo lo que uno escucha, pues, ¿ah? Que posiblemente para los sectores altos de la región de Coquimbo y los valles, ¿verdad?, centrales, podríamos tener algún tipo de precipitaciones. Voy a buscar el informe y se lo entrego en cualquier momento. Mientras tanto, les invito a continuar escuchando El Sabor de la Mañana, buena música, buena amistad, buena energía desde Pisco Elqui junto a Hotel y Restaurante Elqui Pisco, Doña Josefa y Agrícola El Cerrito. Viernes 29. Aquí vamos contigo.

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Ya, lo prometido es deuda y las deudas se pagan. Claro que sí. A ver, vamos a revisar el pronóstico del tiempo para la región de Coquimbo para mañana sábado. Veamos, vamos. Estamos acá en... Veamos qué pasa en Vicuña, por ejemplo. Para este sábado en Vicuña se esperan cielos totalmente despejados. Aquí está. Con una máxima de 25 grados. Imagínense ustedes. Taimado y Pisco Elqui nos van a presentar cielos parcialmente nublados, variando a despejado, con una temperatura también que va a bordear los 26 grados. ¿Y la lluvia? ¿Qué pasa con la lluvia? Sigamos avanzando. Acá lo tengo. Cielos nublados con una temperatura máxima de 17 grados para Punta de Choros, ahí en la comuna de La Higuera. Claro que sí. Vamos a revisar la provincia del Limarí. ¿Qué va a pasar en Montepatria? 27 de máxima, cielo totalmente nublado. Con Barbalá, cielo nublado, variando a despejado. Lord Willow, en Los Vilos, cielos para mañana sábado, ¿no? Cielo nublado con una máxima probable de 16 grados. Illapel, la misma condición, pero con una máxima de 23, cielo parcialmente nublado. Salamanca, en Chillepín, por ejemplo, van a tener los cielos totalmente despejados con una máxima de 26 grados. Me mintieron. Me dijeron que, yo que estaba tan esperanzado, ¿no? Me dijeron que posiblemente el fin de semana íbamos a tener agüita. Reviso domingo y lunes, lunes de la próxima semana, del nuevo mes. Nada de nada. Pero bueno, la fe es la que nunca se debe perder, ¿verdad? Claro que sí. Lo que sí, nosotros tenemos un aluvión. Tenemos un temporal de buena música para todos ustedes que a esta hora se acompañan de El Sabor de la Mañana. ¿Sabe quién nos permite acompañarles? 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
1: Son las 9:58 a.m.
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Y continuamos a esta hora con El Sabor de la Mañana en la extensa red de emisoras Pisco.

Comenzamos esta síntesis informativa con el resumen de los hechos que marcaron la pauta en la región de Coquimbo durante la última jornada. Viernes 29 de mayo. Vamos a las noticias. En la provincia de Elqui, la capital regional concentró gran parte de la actividad. La alcaldesa de La Serena, Daniela Norambuena, encabezó diversas iniciativas patrimoniales y de infraestructura. En primer lugar, se destacó el éxito del novedoso pasaporte patrimonial de La Serena, que incluyó timbres y recorridos históricos. Asimismo, la jefa comunal invitó a las familias al tour teatralizado para niños y niñas denominado Piratas, Frailes y Tesoros, realizado en las plazas, o se va a realizar mejor dicho, en las plazas de la ciudad. Sin embargo, la contingencia vial también fue protagonista. La municipalidad realizó trabajos de emergencia en la intersección de Guillermo Ulrichsen con Vitrán para mejorar la seguridad ante las próximas lluvias. Por su parte, autoridades anunciaron cortes de calle en La Serena debido a las celebraciones del Día de los Patrimonios y una corrida familiar programada para este fin de semana. En el ámbito policial en la zona, el subprefecto de la Policía de Investigaciones, Marcos Borges, informó que detuvieron a un trabajador de un centro de capacitación acusado de abuso sexual en la ciudad de La Serena. Por otra parte, la empresa CGE comunicó la interrupción del suministro de electricidad para el sector Alto Oriente de las compañías debido a trabajos de mejora. En infraestructura, el seremi del Mimbo, Pablo Cuadra, confirmó que durante el segundo semestre iniciará las obras del último tramo del eje Cisternas. Estamos revisando las noticias en esta síntesis informativa de Radio Pisco FM, correspondiente al viernes 29 de mayo. María Jesús González, coordinadora de las actividades educativas del SLEP Elqui, comunicó que se van a implementar políticas de convivencia. Mientras tanto, en el puerto de Coquimbo, el director de Seguridad Pública, Juan Diego García, destacó que inspectores frustraron un robo a una estudiante y un violento asalto a un servicentro. Siguiendo la ciudad puerto, el alcalde Ali Manucheri acompañó a más de 1,000 personas mayores que disfrutaron de un alegre malón en el Centro Armonía. En lo deportivo en el puerto, se resaltó que el joven atleta de Coquimbo, Matías Pinillo, destaca actualmente entre los mejores del país al liderar el ranking nacional sub-18. Además, en Tongoy se alistó la segunda versión de la corrida Sun Run Glorias Navales 2026. También en materia de desarrollo, el director del CEDUC UCN, Carlos Sainz, oficializó que dicho centro de formación técnica se sumó al compromiso minero. En otras noticias del puerto, la rectora María Cecilia Hernández y el gobernador Cristóbal Lluvia celebraron el aniversario número 70 de la Universidad Católica del Norte con un reconocimiento al gobierno regional y un excelente concierto filarmónico. Finalmente, el contralor regional Juan Pablo Leone informó que la institución fiscalizó la cárcel de Guacharalume y las obras del Hospital de Coquimbo. Pasamos a la provincia de Limarí, en Montepatria. El gobernador Cristóbal Lluvia y el alcalde Cristian Herrera inauguraron el nuevo CEFAM de Carén, obra que contó con una inversión cercana a los 10,000 millones de pesos. En contraste, el seremi Pablo Cuadra abordó la cuestionada tasación de un terreno en la misma comuna, señalando que los funcionarios involucrados siguen trabajando al no haberse demostrado culpabilidad. En Ovalle, la directora regional Loreto Rebolledo del Servicio Nacional de Reinserción Social Juvenil destacó que la ciudad registra la tercera cifra más alta de reinserción juvenil en la región, mientras que la seremi de Medio Ambiente, Giovanca Rendich, encabezó la reunión donde se abordaron estrategias de conservación en la reserva de biósfera del Parque Fray Jorge. Vamos a la provincia del Choapa. Una noticia enlutó a la zona. Un joven futbolista falleció tras descompensarse en un partido en Los Vilos. Vamos a la misma comuna. Organizaciones deportivas denunciaron el abandono del techado municipal y cuestionaron las prioridades del Royalty Minero. En Illapel se informó que presentaron una demanda contra la municipalidad por un accidente protagonizado por un conductor de un vehículo municipal. Por último, en Canela, el
concejal Juan Eduardo Ábalos destacó una reunión con el Contralor Regional para abordar problemáticas provinciales. En el ámbito deportivo, la expectación fue total. Coquimbo Unido se mantuvo atento al cierre de grupos de la Libertadores, preparándose para conocer a su rival en octavos de final. Por su parte, en Club Deportes La Serena, el técnico Felipe Gutiérrez preparó el once titular para enfrentar este sábado, es decir, mañana, en el Estadio La Portada, a Colo Colo, con Gonzalo Escalante y Felipe Chamorro habilitados en un duelo que ha despertado un masivo interés por la hinchada. Al cierre, revisamos los indicadores económicos de la jornada. El dólar observado se sitúa en los 894 pesos con 79 centavos, la UF 40.559,96 y la UTM 70.588 pesos. Esta ha sido la síntesis informativa de hoy, viernes 29 de mayo, en la red de emisoras Pisco FM. Sigan nuestra sintonía y muchas gracias por informarse con nosotros.

0: las 10 de la mañana y 30 minutos.
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1: Las 11 de la mañana y un minuto.
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1: Continuamos compartiendo con ustedes el sabor de la mañana, porque nuestra programación en este día especial está llena de energía, pero también de calidez, como la gente noble del Valle de Elqui y de toda la región donde está Radio Pisco FM. Desde Radio Pisco les enviamos de lunes a viernes nuestras mejores energías en este horario y hasta el mediodía, para que ustedes también se acompañen de nuestra aventura que se llama El Sabor de la Mañana, donde nuestra gratísima misión por lo demás es acompañarles con la mejor selección musical para que su día se trate un día especial. 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

0: Continuamos avanzando con el sabor de la mañana en este viernes 29 de mayo junto a Tele Restaurante El Quipisco, Doña Josefa y Agrícola El Cerrito. Mirando, yo reviso el pronóstico del tiempo y no pasa nada. Oiga, a propósito, vamos a tomar contacto con Javier Ramírez. A propósito, digo yo, hay una rogativa a San Isidro para que nos abra el cielo y nos deje caer un poquito de agua. De esto nos va a conversar Javier Ramírez desde Paihuano. Buenos días.
1: Muchas gracias. Contarles de que este sábado 30 de mayo, como es tradicional cada año, en la comuna de Paihuano se desarrollará la rogativa en honor a San Isidro Labrador. La actividad, que es organizada por la Oficina Municipal de Tradiciones y Costumbres de la Municipalidad de Paihuano, conjuntamente con la Parroquia Inmaculada Concepción, se iniciará en la localidad de Quebrada de Paihuano, para finalizar en la localidad de Alcohuaz, con un oficio religioso, el cual será presidido por el padre Oliver Pastén Briceño. Al respecto, conversamos con María Belén Astorga, encargada de la Oficina Municipal de Tradiciones y Costumbres.
2: Bueno, queremos invitar cordialmente a toda la comunidad a participar de la tradicional rogativa San Isidro. Este sábado 30 de mayo, esta actividad de fe y de tradiciones campesinas que dará inicio a las 8 horas en la quebrada de Paihuano. La rogativa, vamos a recorrer las localidades de Paihuano, Quebrada de Pinto, Monte Grande, Pisco Elqui y Orcón, y vamos a finalizar en Alcohuaz con una santa misa. Invitamos a todos los vecinos, familias, clubes de guasos, visitantes a acompañarnos en esta hermosa muestra de devoción y tradiciones de nuestra comuna de Paihuano. Así que los esperamos a todos los vecinos para que vayan a participar.
3: ¿Desde las 8 de la mañana?
2: Desde las 8 de la mañana vamos a estar saliendo desde la quebrada de Paihuano. Y en Monte Grande vamos a estar llegando aproximadamente como a las 1 de la tarde. Y queremos llegar a Alcohuaz para finalizar con la misa entre 5 y media a 6 aproximadamente.
1: De esta manera, la comuna de Paihuano se apresta para este fin de semana a desarrollar la rogativa en honor a San Isidro Labrador.
0: Muchas gracias, Javier Ramírez, por esta información. Nosotros continuamos avanzando, acercándonos al mediodía en esta edición del Sabor de la Mañana, correspondiente al viernes 29, con mucho ánimo por el nuevo fin de semana. Vamos a despedir el mes del mar. El mediodía continuamos con El Sabor de la Mañana en la red de emisoras Pisco FM.

Seguimos compartiendo la mejor energía en este día viernes en El Sabor de la Mañana por Radio Pisco FM, la red de emisoras Pisco FM en toda la región de Coquimbo. La buena música y la grata compañía continúan hasta el mediodía. 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Cada mañana tiene su propio sabor, ¿no? Y lo vivimos junto a ti. Seguimos al aire con la mejor selección musical hasta el mediodía, con toda la alegría que usted se merece. 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

0: las 11:33 a.m.
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Así llegamos al final de una nueva jornada de El Sabor de la Mañana en Radio Pisco FM. Sinceramente, gracias por acompañarnos, por su cariño, por estar siempre en nuestra sintonía, compartiendo música, alegría y buena compañía. Les deseamos un excelente, pero excelente fin de semana junto a su familia, a sus seres queridos, y por supuesto los dejamos cordialmente invitados para este lunes 1 de junio, desde muy tempranito, a una nueva cita junto al Sabor de la Mañana aquí en Radio Pisco FM. Que lo pasen muy, pero muy bien, y gracias por preferirnos a todos y cada uno de quienes conforman la red de emisoras Pisco FM. Con nuestro cariñoso saludo para cada hermosa localidad donde la radio está entregando su mensaje. Me refiero a toda la comuna de Paihuano y en forma muy especial a Pisco Elqui. Ah, recuerden, mañana a las 4 de la tarde nos encontramos ahí en el techado para jugar bingo. Muchas gracias Vicuña, gracias con Barbalá, La Higuera, Illapel, Salamanca, Cuncumén, Monte Patria, Los Vilos, el litoral de Tongoy y la conurbación La Serena Coquimbo. Para Hilda y Maximiano, que sigan disfrutando de su día, a nombre de Raúl Munizaga en la edición técnica, en la puesta en el aire, Cristian Rojas en la programación musical, Roberto González, que redactó las noticias para usted, y don Julio Avilés con la invitación al bingo y la producción general de nuestro espacio. 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Desde el corazón de este hermoso, mágico valle, donde nace el sol entre montañas, acá en Pisco Elqui, les deseamos un excelente y bendecido fin de semana. Descanse, relájese. El próximo lunes, el próximo mes 1 de junio, vamos a estar a eso de las 9 de la mañana con el mejor desayuno musical de la Radio FM de la región de Coquimbo. Les queremos mucho, cuídense por favor, y recuerden que somos lo que usted escucha, Radio Pisco FM y su red de emisoras. Les queremos mucho, abrazo de luz. Y nos escuchamos el próximo lunes. Ah, sigue la sintonía. Ya viene Mediodía con el Fútbol. Chao, chao.

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1: Las 12 horas y 2 minutos.
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3: Muy buenas tardes, bienvenidas, bienvenidos. Aquí está comenzando Mediodía con el Folclor, su programa, el programa de música folclórica donde escuchamos lo mejor del repertorio nacional. Esos clásicos, canciones tradicionales, como también las nuevas canciones que están apareciendo en nuestro folclor nacional. Hoy 29 de mayo, día en que vamos a saludar, por supuesto, a Maximiliano y a Hilda. Felicidades, Maximiliano y a Hilda. Y por supuesto también a todas esas personas que hoy 29 de mayo están de cumpleaños. Muchísimas, muchísimas felicidades. Vamos a comenzar nuestro programa del día de hoy con María Teresa Bermúdez. Esto lleva por nombre No Me Pregunten. Y después Lucía Vivanco, Pa' Que Nunca Falte el Pan. Bienvenidas y bienvenidos a Mediodía con el Folclor.

Lucía Vivanco, para que nunca falte el pan, era lo que terminabas de escuchar. A continuación llega Luis Riderelli con Tanto Tiempo Basado. Y posteriormente llega el grupo Los Intis, Ayúdame Carnaval.

Escuchabas a los Intis, Ayúdame Carnaval, en mediodía con el folclor. Esta cita diaria de 12 a 12 y media, donde sintonizamos y escuchamos lo mejor del repertorio de nuestro folclor nacional. Llega el grupo Los Surcadores del Viento con Mi Tierra. Y posteriormente llegan los Guasos Hidalgos con Mi Caballo.

Mi caballo blanco con los guasos hidalgos en mediodía con el folclor. Canciones tradicionales del folclor de nuestro país hay muchísimas, pero vamos a dejarles con dos canciones y esto es para los más entendidos, porque siempre van juntos Pedro Mesone con Violeta Parra. En primer lugar vamos a escuchar a Pedro Mesone con El Ovejero y posteriormente a Violeta Parra con La Jardinera.

0: Y de esta forma estamos llegando al final de un programa más de Mediodía con el Folclor. Se pasaron volando los minutos. Bueno, nos volveremos a encontrar en un programa similar mañana de 12 a 12 y media aquí, solo aquí. Que tenga una excelente jornada. Muy buenas tardes. Hasta siempre.
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1: Las 12:57.
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4: Hola, ¿qué tal? ¿Cómo están? Les saluda Carlos Maturana. Les doy la bienvenida a esta nueva edición de noticias donde sabremos del Ejecutivo que anunció bono de apoyo para la pesca artesanal ante alza de combustibles. Abordaremos el Día Mundial sin Tabaco, sabremos de los profundos beneficios y el impacto vital de dejar de fumar. Hablaremos del desempleo en Chile, que alcanzó un 9,1% y marca su nivel más alto en casi 5 años.
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4: La última encuesta de Plaza Pública Cadem mostró un aumento en la desaprobación del presidente José Antonio Kast, que alcanzó un 56%. Además, una mayoría espera que la próxima cuenta pública aborde seguridad, presente metas concretas y explique los objetivos que tendrá el Ejecutivo hacia 2030. De esto nos da cuenta Ornella Mellado en el siguiente informe.
5: La encuesta Plaza Pública Cadem reveló que la desaprobación del presidente José Antonio Kast llegó a 56% durante la última semana de mayo, mientras que su aprobación descendió 2 puntos y se ubicó en un 39%. Respecto de la próxima cuenta pública, un 44% de los consultados considera que el mandatario debería utilizar la instancia para reconocer errores y corregir el rumbo de su administración. Además, un 40% espera anuncios y nuevas reformas. El sondeo también mostró que un 88% está de acuerdo con que el presidente presente metas claras hacia 2030 y entregue ejemplos concretos de los compromisos asumidos por el gobierno. Entre las prioridades que la ciudadanía espera escuchar, destacan delincuencia, seguridad y crimen organizado, seguidas por temas económicos.
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4: El próximo 31 de mayo se conmemora el Día Mundial sin Tabaco, una fecha impulsada por la Organización Mundial de la Salud con el objetivo de concientizar sobre los graves riesgos del tabaquismo. Especialistas de diversas áreas recomiendan abandonar el hábito. El informe lo trae María Belén Araya.
7: El próximo domingo 31 de mayo se conmemora el Día Mundial sin Tabaco, una fecha impulsada por la Organización Mundial de la Salud con el objetivo de concientizar sobre los graves riesgos que el tabaquismo genera en la salud y recordando que el tabaquismo sigue siendo una de las principales causas de muerte prevenible en todo el mundo. El doctor Cristian Ibarra, broncopulmonar del programa Dejar de Fumar de Clínica Universidad de los Andes, advierte que el tabaco es un importante factor de riesgo para el desarrollo de infarto agudo al miocardio y accidente cerebrovascular.
8: Importante, el tabaco es un importante factor de riesgo para el desarrollo de infarto agudo al miocardio y accidentes cerebrovasculares en lo oncológico, en las neoplasias, los cánceres. Está asociado a cánceres en toda la economía, desde la boca, la faringe, el esófago, el estómago, el páncreas, el pulmón, por supuesto, la vejiga, el colon y, por supuesto, las mamas.
7: Frente a este programa, el doctor Ibarra detalla cómo este hábito está directamente relacionado con el desarrollo de las enfermedades pulmonares.
8: Desde el punto de vista respiratorio, está directamente relacionado con el desarrollo de la enfermedad pulmonar obstructiva crónica, el EPOC, que ustedes saben produce enfisema y bronquitis crónica, pero también con otras enfermedades como la fibrosis pulmonar, que está aumentando en incidencia a nivel mundial, y la predisposición al desarrollo de infecciones tanto en personas adultas como en niños.
7: A pesar del complejo escenario clínico, la decisión de abandonar este hábito genera un impacto positivo casi inmediato en la fisiología del paciente, así lo destaca el especialista.
8: Entonces es importante que si ustedes dejan de fumar, los beneficios son automáticos. en menos de 20 minutos están respirando mejor, son capaces de oler y saborear en mucha más claridad, y sus riesgos de desarrollar estas enfermedades se reducen significativamente con el paso del tiempo.
7: Finalmente, conmemorar este día nos recuerda que dejar de fumar es un acto de amor propio y de cuidado hacia nuestro entorno familiar. Tomar la decisión a tiempo, apoyándose en programas especializados, permite detener el daño acumulado y abrir la puerta a una vida más plena, saludable y prolongada.
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4: Mujeres cuidadoras participaron en una visita especial al Museo Histórico y Antropológico de Valdivia. La actividad buscó generar espacios de recreación, cultura y socialización para quienes realizan labores de cuidado no remuneradas.
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4: Más de 500 personas llegaron a un restaurante de Avenida Pablo Neruda para recibir hamburguesas gratuitas por el Día Internacional de la Hamburguesa. La actividad permitió repartir 300 unidades y bebidas a los primeros asistentes.

0: El Instituto Nacional de Estadísticas, INE, informó este viernes que la tasa de desocupación en Chile alcanzó un 9,1% durante el trimestre móvil febrero-abril de 2026. Esta cifra representa el nivel más alto registrado en casi 5 años y confirma un escenario de mayor debilidad en el mercado laboral. De acuerdo con el organismo, el indicador aumentó respecto al mismo periodo del año anterior, reflejando un crecimiento de la fuerza de trabajo superior al avance de las personas ocupadas. Con ello, el número de desocupados continúa incrementándose a nivel nacional. ¿Cuál es la causa? La duda la responde Daniela Leitch, docente investigadora del Centro de Investigación de Empresas y Sociedad de la Universidad del Desarrollo.
1: Esta tasa representa un aumento de 0,3 puntos porcentuales en 12 meses, una cifra que viene incidida por una creación de empleo relativamente baja respecto de los aumentos en la fuerza de trabajo, reflejando el débil estado de un mercado laboral que no crea suficientes empleos para la cantidad de personas que quieren trabajar. Dentro de esta cifra, se observa con mucha preocupación el desempleo femenino, el cual aumenta nuevamente y llega al 10,5%. Este aumento se debe a crecimientos importantes en la cantidad de mujeres que deciden participar del mercado laboral, y esto lo que hace es ejercer presión sobre el mercado, el cual no está respondiendo a los aumentos con la cantidad de empleos necesarios.
0: El informe además reveló que la tasa de ocupación informal se ubicó en un 26,8%, lo que representa un incremento de 1 punto porcentual en 12 meses. Esto da cuenta de un mayor número de personas desempeñándose en actividades laborales sin protección social o contratos formales. Las cifras conocidas este viernes refuerzan la preocupación por la evolución del empleo en el país, en un contexto donde distintos sectores económicos han advertido una desaceleración en la generación de puestos de trabajo y una creciente presión sobre el mercado laboral. El Ejecutivo anunció el inicio de un bono destinado a los pescadores artesanales del país con el objetivo de mitigar el impacto económico provocado por las recientes alzas en el precio de los combustibles. Esta medida busca entregar un alivio directo a uno de los sectores más afectados por las fluctuaciones de la economía actual. La ayuda estatal consistirá en un aporte total de hasta 600 mil pesos por beneficiario, el cual se distribuirá en cuotas mensuales de 100 mil pesos durante un periodo de 6 meses. El viceministro de Economía y Minería, Daniel Más, señaló que se trata de una herramienta concreta para aliviar costos.
2: Sabemos que la pesca artesanal no solo es una actividad económica, es una fuente de empleo, de tradición y desarrollo para miles de familias. Por eso es que enfrentamos esta situación entregando este cupón de pesca artesanal, una medida extraordinaria del Plan Chile Sale Adelante, que permitirá apoyar a miles de pescadores mediante una ayuda directa para la carga de combustible de su embarcación. El beneficio contempla hasta 600 mil pesos por embarcación, destinado exclusivamente a la adquisición de combustible. Se trata de una herramienta concreta para aliviar costos y dar mayor certidumbre a quienes dependen de este insumo para desarrollar su actividad.
0: Una de las principales características de este beneficio es que se implementará de forma automática, por lo que los pescadores que cumplan con las condiciones no requerirán realizar un proceso de postulación previa. Los requisitos establecidos para acceder a este subsidio contemplan que los trabajadores se encuentren debidamente registrados y activos en el sector artesanal hasta el 2025. Con esto, el Ejecutivo espera llegar de manera oportuna a más de 9.000 pescadores artesanales.
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0: La Contraloría detectó graves falencias en el control de droga incautada en el aeropuerto Diego Aracena. Un cargamento de más de 12 kilos de pasta base permaneció horas sin custodia policial, motivando medidas correctivas a aduanas y la DGAC. Eso es todo por el momento. Nos encontramos en la siguiente edición de noticias.
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0: las 13 horas y 28 minutos.
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1: Las 13 horas y 56 minutos.
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0: las 14:29.
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1: Las 14 horas y 54 minutos.
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Y 1.9.

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1: Las 15 horas y 59 minutos.
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0: Las 16 horas y 59 minutos.
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8: Hola, ¿cómo están? Bienvenidos y bienvenidas. Así es, pues estamos comenzando el clásico, el A Toda Marcha en esta jornada de día viernes 29 de mayo del 2026. Despidiendo este mes de mayo, último fin de semana, por supuesto, del quinto mes del año. Y bueno, invitarles para que nos acompañen. 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Tenemos una gran parrilla programática para el día de hoy, para acompañarte en tu casa, en tu trabajo, donde quiera que te encuentres, en el automóvil, en fin. Así que vamos a ir a la música de inmediato. Amigos, amigas, bienvenidos y bienvenidas.

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1: Muy bien, te voy a contar que viajamos a un 29 de mayo, un día como hoy, pero de 1955. Ahí nace el estadounidense Mike Porcaro, músico de sesión y bajista de la banda Toto. Así es, nuestro recuerdo para este gran músico y también nuestro recuerdo para Toto, que escuchamos a continuación en la Toda Marcha.

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1: Ahora escuchamos a Joe Espósito, Lady, Lady, Lady. Estamos aquí en el clásico La Toda Marcha.

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1: Muy bien, quiero contarte que un 29 de mayo de 1953 nace el estadounidense Danny Elfman. ¿Quién fue él? Músico, compositor y vocalista de la banda que estamos escuchando ahí de fondo, Oingo Boingo. Así es, Danny Elfman, lo recordamos junto a su trabajo excelente con este grupo, Oingo Boingo, en el clásico La Toda Marcha.

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2: Y médicos británicos aseguraron que la amenaza de redes sociales para la salud de los jóvenes es similar, escuchen ustedes, al tabaquismo. Claro, también afirmaron que hay una ola de niños radicalizados por su exposición a contenidos de odio, adictivos y extremadamente perturbadores, dice acá la información. Claro, el uso de las redes sociales. Este es el informe que entregó el Academy of Medical Royal College, organización que reúne a las principales instituciones profesionales médicas británicas, considera que el uso de las redes sociales constituye un problema de salud pública al mismo nivel que el tabaquismo y el uso del cinturón de seguridad del automóvil. Los médicos también afirman observar una ola de niños radicalizados debido a su exposición a contenidos de odio, adictivos y extremadamente perturbadores. Todo esto en las redes sociales, ¿no? En internet. Qué peligroso es mal utilizado, ¿no es cierto?, las redes sociales, y este es un ejemplo. Yo creo que tenemos que poner mucho ojo y bueno, y ahí surge la discusión también de prohibir las redes sociales a menores de edad. Ahí se plantea una edad mínima para poder entrar a redes sociales, menos que eso no. Bueno, ahí está. Parte de la información que también queríamos compartir con ustedes. Hay que poner mucho ojo con nuestros niños también en las redes sociales. Vamos a la música. Seguimos aquí en el clásico La Toda Marcha.

0: Las 17 horas y 59 minutos.
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Oye, este fin de semana aprovechen todas las actividades porque se celebrará la nueva versión anual del Día de los Patrimonios, anteriormente llamado Día del Patrimonio Cultural, los días 30 y 31 de mayo, ¿no es cierto? Este fin de semana, sábado y domingo, en cada oportunidad se conmemora el patrimonio material e inmaterial de nuestro país. El Día del Patrimonio es un hito nacional desde 1999 que se viene promoviendo la toma de conciencia sobre la importancia de nuestro patrimonio en cuanto al símbolo de identidad, ¿verdad? Y bueno, la apertura de edificios históricos, de charlas, talleres, de muestras de cortos cinematográficos también, ¿eh? Y bueno, tantas actividades que hay en el Día de los Patrimonios. Hay muchas actividades, ¿no es cierto? Pueden revisar las redes sociales también del Día de los Patrimonios. Se puede ver por región, por actividades, así que está muy, muy entretenido para este fin de semana. Hay 7 actividades en Santiago, por ejemplo, para el Día de los Patrimonios, y hay actividades que son imperdibles. Así que averigua ahí dentro de su región, dentro de su ciudad, de su comuna, cuáles son las actividades para este fin de semana. Así que no lo desaproveche. Amigos, amigas, vamos a continuar con más canciones aquí en el Clásico La Toda Marcha.

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1: Muy bien, en el 2x1 ahora escuchamos a Johnny Hey Jazz, aquí en el clásico.

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2: Viajamos a 1965. Te voy a contar que por dos semanas consecutivas, The Beach Boys conquistaron la posición número uno del Billboard Hot 100 de los Estados Unidos con la canción Help Me Rhonda, su segundo sencillo número uno en este mercado discográfico. La sesión de grabación fue interrumpida por Murray, padre de los hermanos Wilson, quien llegó al estudio para criticar el entusiasmo de los músicos. El carrete de grabación continuó registrando el enfrentamiento que aún circula entre los fans. Vamos a escuchar justamente los Beach Boys con Help Me Rhonda, aquí en el clásico.

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1: Claro, revisemos lo que pasó un día como hoy. 29 de mayo, 1994, fallece a los 81 años y exiliado en Chile el otrora dictador de Alemania del Este, Erich Honecker, quien gobierna con mano de hierro durante 18 años y supervisa la construcción del Muro de Berlín. 1953, el presidente Carlos Ibáñez del Campo junto a Helen Keller inauguran simbólicamente la Escuela de Ciegos y Sordomudos. En 1951 muere Aníbal Aracena Infante, compositor y organista, a cuyo cargo estuvo durante muchos años la ilustración musical de las misas de la Basílica de la Merced en Santiago. También te voy a contar que un día como hoy, en 1870, nace en Melipilla el profesor Alejandro Venegas Carus, crítico y observador de la sociedad chilena de principios del siglo XX. En 1833 se nombra el primer Consejo de Estado de acuerdo con la Constitución de ese año. Ahí está todo lo ocurrido un día como hoy, 29 de mayo. Y te lo contamos aquí en el clásico, el A Toda Marcha. Vamos a continuar con la música. Quédate con nosotros aquí en el A Toda Marcha.

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2: Oye, hasta este viernes 29 de mayo hay plazo para activar el cupón de gas licuado, ¿eh? Y así poder utilizarlo en el primer tramo de beneficiarios. Se trata de un apoyo único y extraordinario de 27 mil pesos para mitigar el impacto del alza del precio del gas licuado en la calefacción de los hogares, dice. La fecha en que las personas podrán comenzar a comprar su gas dependerá directamente del día en que realizaron la activación digital del cupón. Para eso es esencial revisar el calendario oficial de la activación del beneficio y cuáles son las fechas de uso. Claro, destacar que independiente de la fecha de activación, todos los cupones emitidos mantendrán su vigencia máxima hasta el próximo 30 de septiembre. Ese día el saldo caducará de forma definitiva e irreversible, ¿ok? Así es que para que vea el tema, el proceso de compra se realiza a través de los canales de Banco Estado de forma digital, ¿no es cierto? Se muestra el código de su cupón desde la app Banco Estado o la app RootPay. Presenta el comprobante físico también directamente en cualquier caja vecina y la modalidad de entrega del beneficio es válido tanto para compras presenciales como para pedidos a domicilio en las distribuidoras adheridas. Así que ya lo sabe, hasta hoy día es la activación. Amigos, amigas, vamos a continuar con más canciones aquí en el clásico de La Toda Marcha, que te acompaña con esta música.

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0: Vamos, claro que sí, ya estamos terminando el programa del día de hoy. Oye, a todas las radios que se conectaron con nosotros, muchas gracias. 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A ustedes agradecer la sintonía, por supuesto, que pasen un bonito fin de semana. Aprovechen las actividades que hay para el Día de los Patrimonios. Hay muchas actividades acá en la comuna, hay muchas actividades a nivel regional, nacional, así que aprovechenlo. Y nos encontramos, Dios mediante, el próximo día lunes acá en la radio. Sigan disfrutando de nuestra programación. Les mandamos un abrazo. Gracias, que estén bien. Chau, chau.
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2: Las 19 horas en punto.
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1: Las 19 horas y 57 minutos.
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